Muchas gracias, amigo, por el potrito que me ha dado. Y aquí estamos, sentados en este coche. Se arma un lío. Todo el mundo está enrollado. Ay, mira, mira, mira. Ahí viene la muchacha.

Esta noche me recuerdas que solías disfrazarte con mi ropa más hortera, y mi barba se moría de vergüenza y carcajada, y tú seguías tan payasa y divertida, yo qué sé. 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